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0: Bueno.
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1: Oye, te llamo para decirte que no voy a poder ir a la cena de tu cumpleaños, porque sabes que acaba de llegar una amiga de Puebla y me invitó a salir con unas amigas.
0: Pero tú me dijiste que vendrías.

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Muchas gracias. Ante ustedes, con amor.

dale el aplauso para Zenón, por ahí, bueno, dejando el show, desde luego. Así que vamos a continuar por ahí con la música. Enseguida viene, desde luego, una agrupación desde la sierra con todos.

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Hola, hola, buenos días, muy buenos días. Soy Chavira para ti, bonita, bonita audiencia de Corazón Purépecha. Buenos días, hoy es sábado con S de Salvador, sábado 19 de septiembre. Oiga, ¿usted se acuerda qué pasó hace ya 40 y qué? Un 19 de septiembre de 1985. ¿Sí se acuerda usted qué pasó? Un 19 de septiembre de 1985. Pues si no se acuerda, acuérdese y ahorita me dice cuántos años han pasado de ese terrible desastre natural que acabó con miles de vidas. Un 19 de septiembre de 1985. Bien, pues continuamos, comenzamos rápidamente. Por aquí nos llega el primer mensaje de GH Leti. Hola tío, buenos días. ¿Me puede poner las mañanitas, por favor, para mi hija Flor Jimena Sánchez Guido? Ya que hoy está cumpliendo años, gracias. Órale, órale. Pues muchas, muchas felicidades, Flor Jimena. Hoy que cumples un año más de vida. Un fuerte abrazo, bendiciones para ti y los mejores deseos. Muchas felicidades, Flor Jimena.

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enhorabuena, enhorabuena, muchas felicidades de parte de tu mamá Leti. Muchas felicidades, Flor Jimena Sánchez Guido. Un fuerte abrazo, bendiciones y los mejores deseos para ti, Flor Jimena. Bien, pues vamos a continuar con más. Dice por acá Juan de Dios Rodríguez, el temblor del 85, yo tenía 2 años cuando pasó eso, ya tiene 41 años de ese temblor. Exactamente, el temblor del 85, hace 41 años que tembló, donde murieron varios niños, bebés, señoras, señores, abuelitos, abuelitas, hace 41 años de aquel desastre natural, 1985. ¿Cuántos años tenía usted? ¿Cuántos años tenía cuando el temblor? ¿Y dónde te agarró el temblor?

el temblor del 85. Exactamente hoy se cumplen 41 años de ese desastre natural causado ese 19 de septiembre de 1985. ¿Ya habías nacido o todavía no nacías Tambachi? El Tambachi, ¿cuántos años tenías, carna Tambachi? ¿O ya eras judicial? Sí, porque ya andabas dando las calentadas por ahí. ¡Puras patadas de judicial! Bueno, pues, no, dice, todavía no nacía. Todavía estaba en el Tambachi. ¡Ah! No, pero sí me cuenta mi madre. Ah, tu madre te cuenta. ¿Qué dijo? Ya traía el Tambachi así y tú andabas dentro del Tambachi cuando el temblor de 1985. Híjole, era más o menos eran las 8 y algo, más o menos. Yo estaba asoleándome. Me había despertado, me había puesto ahí en el corredor del troje de en la casa de mi abuelita. Me levanté y me asoleé, ¿no? Como varios nos asoleábamos. El día de hoy ya no se asolean, ya no. Era broncearnos, pues. Era lo que ahora le llaman broncearse. Y fíjese que uno no necesitaba ir a la playa para estar bronceándose, ¿no? Salíamos en la mañana y lo primero, varios chiquillos, muchos se ponían vaporizando. ¿Sí se acuerdan? ¿Quién vaporizaba? Uta, carnaste más para allá, decían, cuando varios chiquillos salíamos a solearnos a la calle, no faltaba uno que otro por ahí empezaba a vaporizar. Uta, carna, hazte para allá, carna. ¿Sí se acuerdan? Claro que sí se acuerdan. Bueno, pues yo así salí del troje y me cambié a otro troje, sí, porque habían varios trojes ahí en la casa de mi abuelita y ahí estaba soleándome. Salió mi abuelita, salió mi abuelita con mi hermanita y que iban a misa. Y yo, como siempre, mostré ser travieso. Agarré a mi hermanita y a mi abuelita y les di unas rondeadas así, como si anduvieran en el perdón. Oh, cállate otra vez, ya vas a empezar tú, me dijo mi abuelita. Y que me subo al troje nuevamente, allá al corredor. Ahí me estaba soleando. Cuando que empieza, carna, ruin, ruin, a rechinar el troje. Ruin, ruin. Estaba un cedro grandísimo, era de los únicos, o el único cedro. Ahí por la Independencia, frente a Relaciones Exteriores, casi. Que empieza el cedro y el troje a tronar. Ay, yo nunca había vivido un temblor. Y mi abuelita ahí se quedó en medio del patio con mi hermanita. No, que no. ¿Pa' qué te quiero, patitas? Dije que le corro y abracé a mi abuelita y a mi hermanita. ¡Ay! ¡Ay! ¡Hasta aquí llegaste, Chavira! Dije. No, sí, fuerte, fuerte. Ahí enfrente de la casa de mi abuelita, en ese tiempo compraban tecojote. Hartos, carna, aquí vamos a cortarte cojote. Familias enteras se iban a cortarte cojote. No había tantos carros. Los guaínes andaban a todo lo que daban y traían tecojote en guaínes y lo vendían ahí, al lado de Relaciones Exteriores. Al lado. ¡Ah! Que se cae la casita. Después, por acá, en la Independencia, a donde está la tienda de los izquierdos, poquito adelante, estaba otra casita de unos señores. El José se llamaba José, ya viejito, y su esposa. ¡Tras! Que cae también la casita. Gacho, gacho se puso, carna. A ver, ¿usted qué me puede contar de 1985, el 19 de septiembre? Le decían el Tambachi, hazte más para allá, estás bien shipiari. ¿Sí te acuerdas, carna, cuando salía uno a solearse y empezaban a vaporizar? ¡Ay, ay, ay! ¿Qué dice por acá?
se perdió una cartera de nombre, de hombre, se perdió una cartera de hombre cerca de la iglesia de Cherán, alrededor de las 9 de la mañana. Está a nombre de Gilberto Onchi Paleo de Nahuatzin. Solo le interesa por los documentos que trae para cualquier información. Favor de comunicarse a este número 436-137-4061 o al 452-342-9423. Si alguien se encontró el día de ayer una cartera de hombre, trae documentos a nombre de Gilberto Onchi Paleo de Nahuatzin. Por favor, hay que regresar esa cartera. La pueden traer aquí a cabina de la Guarecita o comunicarse al 436-137-4061 o al 452-342-9423. Saludos, mi gente bonita de Nahuatzin, Michoacán. Saludos para un gran amigo, Armando, y su esposa y su niño. Ellos nos escuchan en Nahuatzin, Michoacán. Ellos son de corazón purépecha. 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Ya después les daré más detalles. Bueno, por aquí tenemos otro mensaje. Buenos días, Chavira. El temblor del 85, claro que sí. Yo tenía 14 años, iba en camino a la secundaria, ya andaba de enamorada. A pichi, a pichi. Sí, pues ya, 14 años, pues ya, ¿eh? Pues yo creo que ya casi ese año se casó. Ya tenía 14 años, ya andaba de enamorada, iba a la secundaria. Sí, era en la mañana, ¿verdad? Sí, era en la mañana, pues, y tras, tras, tras, los trojes nomás sonaban. Bueno, por acá dice, sí, en ese tiempo no había tanta construcción de material. No había tantas construcciones de material. Eran trojes, eran casas de adobe, era lo que había más. Sí, habían casas de material ya, pero no tantas, eran pocas. Bien, por aquí tenemos otro mensaje, dice: hola, Chavira, buenos días, por favor, mándenos unos cordiales saludos para mi señorita madre, Josefina Ortiz Tapia, que si nos descuidamos, pronto se irá para Uriangato, Guanajuato. Ay, por favor, complázcame con Te Amo de los Bukis y un pedacito de las mañanitas de parte de su hija, la Keri. La que ahora, para el próximo año que llegue a la casa comunal como Keri, va a cambiar la iglesia para Saricho. La escuela Casimiro también se va para Saricho. Sí, porque no quieren cambiar las fiestas allá al campo número uno. Pues entonces vamos a desocupar aquí en el centro. La escuela Casimiro la vamos a cambiar a Saricho, la iglesia a Saricho, el colegio Hidalgo a Saricho. Todas las tiendas para Saricho, para dejar un zócalo como el de la Ciudad de México para hacer las fiestas. Atentamente, la Keri, ya sabe, si usted quiere esos cambios, vote por la Keri del barrio primero. Órale, pues, y sus nietas y yerno el gordito, ándele, pues, que la queremos mucho y Dios me la siga bendiciendo con muchos años más de vida. Gracias, Chavira, quedas invitado a la gorra. Bueno, pues ya que me entolacharon, ya de qué más me cuido, ¿no? Ya ando así, viendo para arriba como si anduviera buscando panales, viendo para abajo así como si anduviera buscando potecuas en la milpa. Ya, desde, ¿qué fue ayer? Desde el 16, el día del desfile para acá, soy otro. Gracias. ¡Feliz sábado a la más bonita! Sábado con S de Salvador. Saludos especial para mi madrecita Josefina Ortiz,
que hoy está de manteles largos, celebrando un año más de vida, agradecida con el de arriba, pero el de más arriba, porque en estos años nos enseñó a darles toloache a nuestros esposos. Pues qué bueno, ella sí es una buena madre, les enseñó, y qué bueno que les enseñó la receta perfecta. Sí, porque como me dijo una señora, mira hijo, dijo ese, a todos los reinos, a todos los yernos se les da, nada más que hay que saberles dar así poquitito. Ah, es que iba pasando un señor así, le hablamos, ven carna, le hacía, dijo, ves, ahí fue cuando yo le pregunté, oiga, ¿eso por qué está así? O ese estaba bien, dijo, ese bien que andaba, pero su suegra le dio de más. ¿Qué le dio de más? Dijo, ¿a poco no sabes que a todos los yernos hay que darles toloache? Pero hay una medida, y de ese no hay que pasarle, no más para tenerlos controlados, no más para que no estén de guandanderas, así nomás hablando cosas. Ese nomás es para darles, así era, ahí los vas controlando. Ves que ya se le está pasando, otra vez le das otro poquito, y así toda la vida los mantienes controlados. Vamos a mi casa, sí. Hoy no vas a salir, bueno, así de esas cosas. Dame para gastar, sí, ahí está todo. Así, dijo, pero a ese su suegra se le pasó la dosis. A ese le dieron de más, por eso anda así. Bueno, aquí dice, agradecidos con mi madrecita santa enmascarada de plata por todos estos años que nos enseñó a darles la dosis perfecta a nuestros esposos para que obedezcan en todo. También en estos años nos enseñó el valor de la resistencia, a nunca dejar de luchar. ¡Lucha, lucha, lucha! ¡No dejes de luchar! En la vida, a pesar de las tormentas como la de ayer. ¡Qué gacho llovió, carna! ¡Gacho llovió ayer! Y sobre todo, le agradezco a ella por echarle ganas y poder verla fuerte, triunfadora, alegre. Te quiero mucho, madrecita hermosa. Feliz cumpleaños, te deseamos la familia Rojas Sánchez. Y si puede poner las mañanitas completas, por favor. Bueno, pidieron las mañanitas un pedacito y ahora piden completas. Sobres. Y saludos para mi hermana Yesenia Sánchez, que va a hacer todos estos cambios si la gente la apoya y llega a Kerry. A mi abuelita Imelda, que pronto va a ser suegra nuevamente. A mi abuelita Imelda Tapia, y para todos los que están alistando la birria y las corundas, pues muchas felicidades, señora Josefina. Ahí le van las mañanitas, primero un pedacito como dijeron.

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Muchas felicidades, señora Josefina Ortiz Tapia, de parte de su hija Yesenia Laqueri, de parte de sus nietas, de parte del gordito, le desean todo, todo lo mejor en la vida. Y le dicen, te amo, mamá.

Te amo, mamá. Muchas felicidades nuevamente, doña Josefina Ortiz Tapia. Continuamos con más a través de la Guarecita Radio Cherán. Un juramento de amor. 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

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Bien, pues continuamos, 8:49. Por aquí tenemos más mensajes. Buenos días, Chavira. Según dice mi jefe, que estaba en el petate, tenía 12 días de nacido. Órale, tu jefe estaba en el petate, 12 días de nacido. Mira, y después 41 años más, ya te tiene a ti, que te estás comunicando con nosotros, y tal vez ya está. ¿Ya es vuelo? Sí. Ah, ya es vuelo. El que tenía 12 días de nacido en 1985, cuando el temblor, el día de hoy ya es vuelo. Buenos días, Chavira. Saludos y saludos a la más bonita, la Guaricita Chavira. Ya que hablamos del temblor, una canción de Chico Che, ¿dónde te agarró el temblor? Fue con la que comenzamos, tocayo. Fue con la que... mira, ya hasta la lengua se me trabó. Fue con la que comenzamos, tocayo. Muchas gracias, Chavira. Saludos a Purépero y al Valle de Guadalupe. Yo, Salvador Ordaz. ¿Tú dónde estabas? ¿En Purépero? ¿O dónde estabas? ¿O ya vivías allá en el Valle de Guadalupe? Y saludos para mi hermana Yesenia Sánchez, mi abuelita Imelda Tapia, y para todos los que están alistando la birria y las corundas, por el festejón que daremos a mi madrecita Josefina Ortiz Tapia. Buenos días, don Chavira. ¿Me podría complacer con una canción de Ramón Ayala, Mi Piquito de Oro? Gracias, gracias a usted por comunicarse. Saludos para doña Josefina Ortiz, la de Ancalos Juan Migueles. No sabía que era de Ancalos Juan Migueles. Bueno, ¿y por qué los Juan Migueles, oiga? ¿Por qué los Juan Migueles? A ver, que los Tacuchis, que los Juan Migueles, a ver, digan por qué. Dice por acá, entonces... A ti no te ha entrado bien, porque hablas demasiado, Chavira. No me ha entrado bien, ¿qué? ¿Oyes tú? Ave María Purísima, ¿cómo amaneciste tú así muy caliente hoy? A picha pichi, Ave María Purísima, mire este cómo está hablando. Entonces a ti no te ha entrado bien, porque hablas demasiado, Chavira. Ave María Purísima. Amaneciste caliente, carna. Hablando de calenturas, el judicial. Oh, decían. Iban y agarraban a uno. Suelta la sopa, suelta la sopa. Te vamos a poner unos bolsazos para asfixiarte. Suelta la sopa. No. Ahorita le vamos a hablar al tambachi para que te dé una calentada. Puras patadas de judicial. Y le hablaban al tambachi. No, el tambachi se iba moviendo así, era con la panza. Y llegaba, ¿qué hay que hacer? Jefe, una calentada a este. Le decían al tambachi, hazte más pa' allá, estás bien shipiari. Ya había estaba empezando a trabajar esa mañana. Estaba empezando a trabajar esa mañana. 1985. Se puso muy feo ese día. Miré cómo se desgajaba la arena en el cerro que está enfrente de la basilia, cerca a Uruapan. Desde entonces, con la chamba, señor, nomás así. Ah, te los llevabas a la arena para darles una calentada ya. Ya desde entonces ya le decían el maestro Fabián, el gordo, el mantecas. Ya vaporizaba. Esa mañana estabas vaporizando, carna. En Purépero buscando lagartijas. Ah, también se estaba soleando. Y como las lagartijas se asoman en el calor, allá andaba el tocayo Salvador. Órale pues. Muy buenos días, Chavira. Le mando un saludo a doña Josefina
fiel oyente de la Guarecita Radio. Hoy por ser sus cumpleaños, se puede complacer con las mañanitas, con los Tigres del Norte. Que Dios la bendiga y cumpla muchos años más. Un fuerte abrazo a la distancia. Chavira, yo en 1985, el día del temblor, estaba echando tortillas y que brinco el metate. Tú brincaste o el metate. Y me salí a la calle por acá Don Kiko. Don Kiko y Don Pablito estaban bien asustados. Ah. Y en el 85 ya andaba de novia con el güero Tepari. Ah. Ah. El Tambache estaba enamorado. ¿Se imaginan al Tambache con unos ojitos de borrego ahí parado por acá Don Kiko? ¡Greñuda! Imagínense al Tambache ahí parado en la esquina de Don Kiko, así con unos ojitos de borrego. ¡Ay, bien enamorado! ¡Ay, ya me imagino al Tambache! ¡Ay! Y no estaba tan Tambache. ¡Ah, no estaba tan Tambache! Ahora, ¿qué le dice? ¡Tambache! ¡Me aplastas, Tambache! ¡Me lastimas, Tambache! ¡Me estás aplastando, Tambache! Sí tenía su pelo chino. Ah, es cuando le decían chino, chino, chino, chino, chino, chino. Cuando se parecía al Santo Niño de Atocha. Bien chinito. Pero ahora ya ni pelo tiene. Ah, pues es que era galán. Y acuérdese lo que dijo Huele el día de ayer. Todos los galanes acaban pelones, chimuelos sin dientes, pachichis, mancos. ¿Qué dice por acá? ¿Qué recuerdos para mí ser locutor? Ya 47 años de matrimonio, aserrador. Aún aquí sigo agradecido con el de arriba, pero el de más arriba, con el del mero arriba, por todo lo que a través de los años. Pues sí, sí es cierto, señor, sí es cierto. 47 años de casado, entonces el Chicken de Combat ayer casi ya llegándole al tostón. Ay, ay, ay. Vámonos con más. Claro, con mucho más.

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0: por el milagro.
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0: 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Bien, pues continuamos con mucho más. Lee bien donde dice de casado. Por eso llevan 47 años de casado. El Chicken de Combat es el mayor. Ya va pegándole al tostón. Por eso, si usted lleva 47 años de casado, ya le va pegando al tostón de casado. ¿Qué quiere decir? Que el mayor, el Chicken de Combat, ayer que cumplió años, ya va acercándose al tostón. Así nomás, así. Le hizo mal el toloacho, oiga. Mándeles decir a los del Cerecito que no le carguen tanto. Que hay, que usted está dispuesto. Usted está consciente que le dan, pero que le den de a poquito. Así, una dosis controlada. Continuamos. Hola, muy buenos días a la bonita Guarecita. Hoy la familia Sánchez Ortiz está de fiesta, celebrando un año más de vida y deseándole un feliz cumpleaños a mi madrecita Josefina Ortiz. Deseándole que Dios le brinde con muchos años más y deseándole que disfrute de este día, hoy que se va a festejar y pachanguear y disfrutar de una rica comida birria con sus ricas corundas. Jejeje.

Plazca con tu delirio de los cachorros de Juan Villarreal. Y porfas, si no es mucha molestia, otra con Mujer Alegre. Ah, no, Mujer de los Cachorros también. Saludos y bendiciones para usted. Ella está en sintonía de su bonita guarecita a todo volumen, siempre al 100. Saludos desde Barrow Creek, Michigan, de parte de la familia Torres Sánchez. Ahí está el saludo, ahí está el saludo. Muy buenos días, don Chavira. Aquí Calambres dice: cuando el temblor del 85 yo tenía 10 años. Yo iba con mi papá a Morelia a vender ropa y nos agarró el temblor por Tarímbaro, Michoacán. Oiga, don Chavira, ponga la canción Paloma Errante de Vicente Fernández. Muchas gracias. Claro que sí, claro que sí. Dice por acá: buenos días, don Chavira. ¿Me puede mandar un saludo para mi mamá, Florencia Guardián Magaña, que mañana son sus cumpleaños? Y me puede poner las mañanitas y la canción del Mariachi Loco para que se ponga a bailar desde ahora, de parte de su hija Patty y todas sus nietas. Gracias, que la queremos mucho. Bueno, pues ahí está. Pues ya, yo creo que con eso, ya con eso nos vamos de música. Tenemos como 5 canciones de las mañanitas. Entonces todas las otras canciones, ya son las 9 de la mañana con 6 minutos. Yo creo que con eso ya acabamos. Bien, por aquí tenemos más mensajes. Dice Leiva Guerrero: el terremoto, yo tenía 7 años. Me agarró en San Juan Nuevo. Y un saludo, Chavira, para Jimenita Guido y para usted, Chavira. Buenos días. Buenos días, buenos días. Gracias, gracias, muchas gracias. Bueno, pues tenía 7 años cuando el temblor, sí, es que se estaba, es que todavía ahorita se está celebrando la fiesta en San Juan Nuevo, allá en Los Conejos, del Cristo Milagroso. Sí, por eso mucha gente decía también que iba a Los Conejos cuando les agarró el temblor. Rosel Enríquez, buenos días, saludos. HB Bros Mowing: buenos días, carnal, no ocupábamos protección solar, con la cuere bastaba, bro. ¿Verdad que sí, Turo? Híjole, carnal, ustedes se ponían ahí por acá, doña Tala, asoleándose y vaporizando con tu vecino Jesús, con los de Ancá Leli, todos, y de la otra cuadra estábamos por acá en cada don Raúl Turja, allí asoleándonos, vaporizándonos, y no ocupábamos precisamente, nos asoleábamos para broncearnos, pero no nos poníamos protector solar, no, la cuere era el protector. Juan de Dios Rodríguez: ya que no quiere abrir el Panteón Nuevo, ahí que hagan la fiesta de octubre, ¿verdad? Algo se hará en Saricho, algo se hará en Saricho. Juan de Dios Rodríguez: arriba la chicuameada, claro que sí. HB Bros Mowing: carnalito, complace con una canción, Campanitas de Amor, del grupo Liberación. Gracias, carnal, salud para ti y la más bonita, gracias. Rosario de Silva Ramírez: buen día, Chavira, saludos para mi suegra Esther, que es tu fiel radioescucha, y saluditos para usted que es tan amable a leer cada saludito. Gracias, gracias, muchas gracias. Lucy Bautista: muy buenos días, señor Chavira y su bonita. ¿Me puede mandar saludos para mi prima, la señorita Josefina Ortiz Tapia, hoy por ser sus cumpleaños? Le mando un fuerte abrazo y que Dios me la bendiga siempre y le conceda mucho, mucha salud y vida. Saludos también para mi tía Imelda Tapia. ¿Me puede poner una canción de los Cachorros de Juan Villarreal, La Chuparrosa, para que mi prima recuerde viejos tiempos? Gracias, señor Chavira, por su atención. Gracias, muchas gracias. Bueno, pues bastaría, sí, ya tenemos muchas canciones. Vamos complaciendo con todo lo que nos están solicitando. Claro que sí, vamos a programarlas todas, mientras nos vamos con comerciales.

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5: Bien, pues continuamos rápidamente. Hoy sábado 19 de septiembre, cumpliéndose ya 41 años de aquel desastre natural del temblor de 1985. Las mañanitas para ti, también para ti, por supuesto que también para ti, para todas las personas que están de manteles largos el día de hoy, festejando, celebrando junto a sus seres queridos.

Muchas, muchas felicidades, Flor Jimena Sánchez Guido. Que la pases de lo mejor este día. Felicidades para todas y todos los que están de manteles largos el día de hoy, sábado 19 de septiembre del 2026, 9 de la mañana con 19 minutos, sábado con S de Salvador.

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Continuamos, continuamos con mucho más, dice por acá Chavira. No le digo que él también ya está viejo. Tan mal le ha ido conmigo que no se acuerda. El Chicken de Combat cumplió 39 años. No le digo, no le ande dando tanto de eso, señora. Está bien que a mi amigo lo traiga controlado. Está bien, porque así son las de Ancama Gaña. A mi carnal así lo traen, marcando el paso. Sí, esa de Ancama Gaña, así lo trae a mi carnal, así cortito, cortito. Lo trae marcando el paso. Ven para acá, acuéstate aquí, siéntate aquí. Y voy al baño, acompáñame. Y esto y el otro. Entonces, pues está bien. Yo digo, está bien que traiga controlado a mi amigo el Tambachi. Pero no le ande dando de más, oiga. No le ande dando de más. Mira, así nomás habla, así nomás piensa cosas que no son. Él dice, vamos a cumplir 47 años de casados. ¿Eh? Por eso le digo, pues entonces el Chicken de Combat ya va acercándose al tostón. Dice, de casado vamos a cumplir 40 años. Y el Chicken de Combat 39. A ver, a ver, a ver. A ver, como que aquí no cuadran las cosas. Ustedes van a cumplir 40 y el Chicken de Combat cachi 40. A mí se me hace que se comieron la torta antes del recreo. Mira, tan santo el Tambachi. Sí, carna Chavira, nosotros nos asoleábamos en la esquina del viejo. Sí, acá mi padrino Pancho Tereco allá arriba. Sí, es que cada quien tenía su esquinita, ¿se acuerdan? Y que a veces, guerritas, y empezábamos, ¿verdad? Dice, en la esquina del viejo de Silveria, soy el Flaco Carrillo, con Ramirín, Cuauhtémoc, el Gusano, Pancho Torres, Guaín, Tacón. ¿Qué sería de Guaín? ¿Qué sería de Tacón? Buenos días, buenos días. Me manda un saludo al niño Jesús Azael Leco. Saludos para el niño Jesús Azael Leco. Buenos días, me puede mandar un saludo para mi hija Aileen, mi mamá Eloísa, mi papá Roberto y mi esposa Patricia. Gracias, saludos, saludos para ellas y ellos. Ya ves, señor locutor, por no leer bien los mensajes, no ponga mal a la escuela Morelos. Chale, tú dijiste carnaquista. Si quieres lo publico, si quieres lo publico. Para que la gente vea cómo dice ahí, vamos a cumplir 47 años de casados. No se eche para atrás, no sea de esas personas que avientan la piedra y esconden la mano. Continuamos con más. Hoy sabadito, lindo y querido, Doña José.

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4: Continuamos rápidamente, 9 de la mañana con 40 minutos. Dice, uy, doña José, segura de creer un poquito más de toloache, señor locutor. Que lo inviten al cumpleaños, doña José, segura de creer que le ponga hasta una servilleta en la espalda. ¿Y qué tiene si ella tiene ganas de ponerme una servilleta en la espalda? Usted sí fue a la escuela, yo soy el que solo pasé por la escuela, chale con usted. Usted sí iba a los maguillales de vuelo, what. No puedes, Chavira, no seas así. De por sí dicen que uno no es su hijo. Ay, no puede ser. El Carmelo trae la herencia. El otro trae lo picaflor del chino. No, y usted le echa más leña al fuego. Nosotros en diciembre cumplimos años de casados. Lo que pasa que me dijo a lo que truene, flaca. Ahí ese judicial se comió la torta antes del recreo. TJ Luis, buenos días, don Chavira. Un saludo para mi mamá María Elena, mi esposa Guadalupe. Ya que estamos apurados horneando bolillo, complace con la tonto corazón. Guisador norteño, gracias. Continuamos con más porque tenemos mucho. Basta ya, así ya, mujer.

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0: el mariachi loco. Saluditos para toda mi gente bonita que nos escucha hoy sabadito lindo y querido. Sábado con ese de Salvador. Son las 10 de la mañana en punto.
1: Son las 10 en punto.
0: Claro que son las 10 de la mañana en punto. Vamos, vamos con mucho más. Saludos para los que están almorzando, para los que están escuchando, para los que están trabajando, para toda la bonita audiencia de Corazón Purépecha. Somos una radio diferente. Continuamos. 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
1: Son las 10 con 3 minutos.
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1: Son las 10 y 4 minutos.
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1: Son las 10 y 6 minutos.
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2: Esto dice y suena así, compadrito.

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Continuamos, son las 10 de la mañana y 14 minutos. Buenos días, mande saludos para José Guadalupe y póngale una canción de Intocable. ¿Por qué tenías que ser tú? Y que se apure a trabajar, gracias. Buenos días, le puede mandar saludos a mi hijo Alexis, que hoy cumple años. Y le puede poner las mañanitas, por favor. Claro que sí, muchas felicidades para Alexis.

0: 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Alexis, Alexis, ra, ra, ra, muchas, muchas felicidades, Alexis. Chavira, por favor, mande unos saludos y agradecimientos a mi tío Juan Carlos Sánchez y su familia allá en Pensilvania por saludar a mi madrecita hoy este día. Saludos y bendiciones, gracias. Buenos días, Chavira, saludos para mi familia Tapia Huerta, que le estamos echando ganas al trabajo. Complácenos con una de los Rodarte, devuélveme mi cassette. Gracias, Chavira, saludos. ¿Qué tal? Buenos días, Chavira. ¿Me puedes mandar un saludo para el socio y el Chucky y Lalo, que andamos trabajando en Purépero? A ver si nos puedes poner una canción de los Bondadosos. Saludos, saludos para ustedes. Romana Tapia, buenos días, señor Chavira, saludos para usted y su bonita. ¿Me puede complacer con una canción de los Cachorros de Juan Villarreal? No le hace que seas casada. Saludos para mi prima, la señorita Josefina Ortiz, hoy por ser día de sus cumpleaños, y le deseo que se la pase súper al lado de su familia. Saludos también para mi hermana Lucy y mi cuñada Teresa Sánchez. Gracias, señor Chavira, que tenga un feliz sábado. María Mondragón, hola, buenos días, don Chavira. Mande un saludo para mi hermano José Juan Mondragón, que está escuchando La Guarecita. Saludos, saludos, mi gente bonita. Gracias, muchas gracias. Continuamos con más a través de la más bonita de corazón, Purépecha. Dice, tonto mi corazón, guisador norteño.
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0: continuamos con mucho más. Mi Guarecita Radio Cherán, de corazón purépecha. Claro que sí, son las 10 de la mañana con 20 minutos. Hoy sábado, sábado con ese de Salvador. Vamos, vamos con toda la actitud positiva. 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Gracias, gracias mi gente bonita por estarnos acompañando a través de la Guarecita Radio Cherán. A ver qué nos dicen en este audio.
1: Aquí saludándolo, espero se encuentre bien ahí con toda la familia. Y pues está también ahí pidiéndole ahí un saludito ahí para mi madre, que hoy está de manteles largos, su cocina, Ortiz Tapia, de parte de su hijo.
2: Mejor. Y más que nada dándole gracias a Dios que pues me la permite estar con nosotros todavía y de pie echándole ganas y pues esperemos que sea muchos años más que nos las pueda permitir y pues también pidiéndole ahí las mañanitas a ver si me las puede complacer y deseándole pues a toda la audiencia un saludo y bendiciones para todos y pues ahí estábamos compadre. Muchas gracias.
0: Sobres, sobres, sobres, sobres. Mi compadre Tecanchi Chenchongé. Saludos para mi compadre Elvis Hugo Sánchez Ortiz, el mero Tecanchis. Saludos, compadre, saludos. Y por supuesto, pues muchas, muchas felicidades para su madrecita Santa Enmascarada de Plata. Muchas felicidades para su madrecita, compadre, y cuídese mucho, compadre, cuídese mucho. Ahí le van las mañanitas para su santa madre, doña Josefina Ortiz.

Angelito Núñez, qué linda eres. Toda la bonita música de Angelito Núñez la escucharás siempre en la más bonita de Corazón Purépecha. Gracias, mi gente bonita. Muchas gracias por siempre acompañarnos. 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Dice por acá María Mondragón. Hola, buenos días, don Chavira. Mande un saludo para mi hermano José Juan Mondragón, que está escuchando La Guarecita. Saludos para él. Saludos para él, claro que sí. Y pues ya nos vamos. Ya nos vamos agradeciendo a todos por habernos acompañado. Pues ya nos vamos. Gracias, muchas gracias. Gracias, bonita. Hoy es sabadito lindo y querido, con sábado de Salvador. Gracias, muchas gracias. Cuídense mucho. Nos vemos en el siguiente programa.

Bueno, regresamos solamente para dos cosas. Por aquí para un... Aquí dice, mire, se perdió una cartera de hombre cerca de la iglesia de Cherán, alrededor de las 9 de la mañana. Está a nombre de Gilberto Onchi Paleo, de Nahuatzen. Solo le interesan los documentos que trae. Para cualquier información, por favor, de comunicarse a este número 436-137-4061 o al 452-342-9423. Bien, también nos reportan una cartera que se entregó, que se encontraron. A ver, se encontraron una cartera y por aquí nos envían. Vamos a ver si aquí está. A ver si es este, no, este no es. Este tampoco. Esta. Dice. No. Híjole. Es que alguien nos reportó que se encontraron una cartera de hombre, dicen. ¿Será esta? Sí, aquí está. Dice, pues nada más aparece así, ¿eh? Por eso siempre les decimos que nos pongan más datos, por favor. Aquí nada más aparece, me envió un mensaje por Messenger. Dice Monse Gabriel. Hola, buenos días, don Chavira. ¿Puede publicar que me encontré una cartera con tarjetas a nombre de Keila Romero Méndez? Eso fue todo lo que le puso. Y yo le mandé un mensaje diciéndole que dónde o cómo se pueden comunicar con esa persona que se encontró esa cartera. Y solamente le puso yendo hacia el chorrito. Bueno, pues ya váyanse hacia el chorrito y pregunten por Monse Gabriel. Y pues ya, si alguien perdió una cartera, ya la encontraron, está a nombre de Keila Romero Méndez. Pueden ir hacia el chorrito, preguntan por Monse Gabriel y pues ojalá y queden con esta persona. Gracias, muchas gracias. Y por acá nos dicen, buen día, don Chavira, podría mandar saludos a Nayeli de Paracho y un tucurito. Saludos para Nayeli de Paracho. Gracias, muchas gracias. Pues ya nos vamos, nos vemos en el siguiente programa. Gracias, cuídense mucho. 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

Esta noche. Es para los que han perdido a alguien. Pero saben que en Cristo no es el final.

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Ándale, el aplauso para Zenón, por ahí, bueno, el show, desde luego. Así que vamos a continuar por ahí con la música. Enseguida viene, desde luego, una agrupación desde la sierra con todos.

Muchas gracias. Ante ustedes, con amor, Emilio, José Santos, Mario Alberto, Víctor Manuel, Miguel Ángel.

Caballeros, uno de los mejores estados en tradición, en música, en todo, en gente, en gastronomía, en despapalle, en todo, es Michoacán. Y para eso queremos mostrarle a toda nuestra gente michoacana, a toda la gente de San José, la gente de diferentes partes, nuestras tradiciones michoacanas. Esto es Michoacán, señores. ¡Cállense bonito! ¡Dice así!

Es hombre, el aplauso bonito para toda la gente de San José de la Trinidad, el aplauso bonito. Eso, qué chulada, hombre, qué chulada. Espérenlo por ahí próximamente, señores. Esto lo vamos a...